0: Ale. Eso es. Ay, muy bonito.
1: Maestro.
0: Hola, Kiko. Na, na, na, na. O sea. Na, na, na.

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0: Basta,
1: ¿cómo estás? ¿Todo bien?
2: ¿Qué parece?
1: Qué bien, ¿no?
3: Ole, ole, ole. Ole, bonito.
1: Sí, sí, sí. Súper bien. Ahora, ¿no?
2: ¿Qué vas a hacer ahora, Cristian? A ver, ahora.
4: Qué mucha presión, de verdad.
3: Vaya, Cristian, lo que sabes, de verdad.
4: Estamos ahí.
3: Vamos allá.